0: fui a la capital ayer, jueves.
1: Mire, qué bien.
0: Sí, anduve allá por Santiago. Mire. Así que vengo con otro aire ahora.
1: Mire, como santiaguina.
0: Sí, ahora más santiaguina ya. Yo qué andaba robando celulares ayer en el metro.
1: Sí, ahí nos venden un poco de celulares.
2: Lanza Internacional.
1: Sí, de Constitución, Santa Olga. Mire dónde andaba por ahí. Qué bueno, ahí nos hace un traspaso de un celular, porque no, de estos cototos.
0: ¿Cuáles cosa son? Por el WhatsApp.
1: Sí, ¿cuáles son los buenos?
0: Los iPhone.
1: Eso. Qué bueno, qué bueno. Pero ya recuperada de su...
0: Sí, ya estamos bien, ya.
1: Qué bueno.
0: Sí, me dio duro ahí el resfriado, pero ya estamos bien.
1: Sí, qué bueno. ¿Y tú, Eri?
2: Yo, por mi parte, bien contento, Contento porque llegó septiembre. Me gusta a mí ya esta fecha, el solcito.
1: ¿Y con celular nuevo, Eri?
2: Con celular nuevo. Me trajeron un regalo esa tarde. Sí, contento. Estas fechas son lindas. Me gusta esta fiesta a mí. Me gusta sí, hasta las banderas, los copivos, los adornos, las cuecas.
1: El olor asado.
2: Claro, de todo.
1: El olor asado.
0: La barraquita tiene otro sabor en estas fechas.
2: Sí, empiezan a estar más lindos los días igual.
0: Duran más.
2: Duran más también. Bueno, se nos viene el cambio de hora.
0: Sí.
2: Así que yo por mi parte bien.
1: Mañana ya.
0: Mañana.
1: Sí, mañana la noche. Sí, hay que adelantar o atrasar. Adelantar parece.
2: No lo sé, pero de que hay que cambiarla, hay que cambiarla.
1: Hay que cambiarla ahora. Qué genial, ¿no? Ahí el año va pasando, pero volando. Ya en el capítulo 8, chiquillo, ¿qué tal les ha parecido el libro?
2: Ha estado bien bueno, ¿eh? Bien bueno.
1: Sí.
2: El título del libro era Esperanza para un mundo en crisis. Y hablaba sobre temas bien globales, bien amplios para todos.
1: Exactamente.
2: Todos caemos aquí en el tema.
1: ¿Dónde encontrar seguridad? El tema de hoy.
0: Estuvo cabezón el libro.
2: Sí,
0: lo encontré más cabezón que lo otro.
1: Sí, como estuvo más, un poco más...
0: Sí, más intensito.
1: Sí.
0: Pero no, bueno. Bueno, muy buena la calidad del libro.
1: Vamos a tratar de ir resumiendo y explicando de una forma más natural para que nuestros oyentes puedan entender. Porque nosotros todavía no entendimos. No. Ah, qué bueno, qué bueno. Saluditos, chiquillos, por ahí, alguien.
0: Sí, tenemos unos nuevos auditores.
1: Sí,
0: así
1: nos,
0: que
1: nos saludaron.
0: Sí, bueno, saludaron por el WhatsApp, así que ahí también le mandamos saludos a Patito Abarzúa, a la Paula y su esposa, a su hija y a su papá también, pues, a Yaguito.
1: Yaguito
0: Abarzúa. Así que un saludo y muchos cariños a esa familia que nos está escuchando, así que son nuestros nuevos auditores. Regalones.
1: Qué bueno, qué bueno.
0: A Hernán Chamorro igual y a María Teresa, el programa pasado no les mandamos saludos, así que ahí nos estuvieron cobrando sentimientos. Así que ahora les mandamos cariño, ahí son de Paso Oscuro, gobernante de Paso Oscuro, así que ahí les mandamos cariños también y saluditos.
1: Son rencorosos ellos.
0: Sí, pues. Y a Bernardino y a Teresa igual, que también nos escuchan todos los viernes ahí por la 106.7.
1: Qué bien, qué bien.
2: Yo también tengo unos saluditos. Bueno, al saludar ahí al colega Rodrigo Fuentes también, que nos escucha. Comparto el link con él, con don Oscar Núñez de allá de La Guada. Y saludar también a la señora Susana, que el viernes pasado compartí con ella el link para que se conectara y no me tenía agregado en sus contactos.
1: Oh.
2: No me tenía agregado y dijo, este es un delincuente, así que me denunció al tiro.
1: Y te bloqueó. ¿Quién es la señora Susana?
2: La señora Susana es la señora que va a ser a trabajar allá donde trabajo yo.
1: Ah, ya.
2: Sí.
1: Ya. Mira qué bueno.
2: Así que dijo que este viernes ahí sí que no me reportaba por WhatsApp.
0: Está acá denunciado ahí, Carabinero lo está buscando ahora.
1: Sí. Miró la foto de perfil, dijo no,
2: este es un delincuente. Estafa, dijo. El cuento es bueno.
0: Saludamos a don Ricardo igual y a la señora Marianela. Les mandamos un abrazo apretadito ahí a los dos y muchos cariños también a ellos.
1: Sí, don Ricardo, sufrimos la pérdida de su mamá. Y igual nos dimos un abrazo en la semana. Pasé por ahí y nos dimos un abrazote. Pero se veía tranquilo porque... la ley de la vida, es lo que nos toca vivir.
0: Saludamos a mi tío Andrés igual, que también nos está escuchando, así que le mandamos cariño igual a mi tío Andrés, que tiene que estar ahí pegado a la radio escuchándolo.
1: Qué bueno, qué bueno. Bueno, yo igual saludito ahí a mis colegas, a todos los coleguitas ahí, que les mando el link, a coleguita de Santa Olga y don coleguita Mon. Otro día hablamos un poquito por WhatsApp. Al coleguita Juan Troncoso, un saludo también. No me ha dicho que escuche el programa, pero me pone pulgar arriba. Así que creo yo que lo escucha. Así que un saludo también a todos mis colegas, mis tíos también, al tío Emilio.
2: Saludos al tío Emilio también.
1: Sí, estuvo harto tiempo acá, con su esposa igual. Y parece que se regresaron a Santiago, pero igual no escuchan.
2: Las ondas sonoras de Perla del Maule llegan hasta Nueva
1: bien
2: Zelanda.
1: Lejos, bien lejos. Sí, a Nueva Zelanda.
2: Nueva Zelanda, y Javier también nos escucha de allá.
1: Muy bien. Bueno, chiquillos, no sé si hay algo más ahí que... Bueno, un saludo a toda la señora Lorena, la saludaba, la kinesióloga, y siempre nos escucha, ya tiene ahí la radio, siempre ahí, la 106.7. Los amigos de ahí de urgencia, el hospital, la locomoción colectiva, todos mis tíos, mis primos, a todos un saludito. Y gracias por ahí, por las palabras de apoyo. Mi tía Vicky también, siempre. Se había perdido algunos programas porque estuvo enfermita, ligada de salud. Ya. Así que ahora dice que retomó. Bien, como siempre lo hacemos, vamos a una pausa musical con nuestro compatriota Luis Arellano, que hoy día nos visita y nos trae la alabanza que se titula La suave voz de Cristo.

0: Bien, ahí teníamos la visita musical de nuestro oriundo de Constitución, Luis Arellano, que está por los nortes, Antofagasta, para allá está tomando sol. Bien, por trabajo él está por ahí. Bien, continuamos con nuestro programa, a lo que vinimos, el último capítulo. Se titula ¿Dónde encontrar seguridad? Qué importante, sí. ¿No?
1: Bien, antes igual de comenzar, demos el WhatsApp ahí. 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Así que eso. Vamos a comenzar entonces, como decía el tío Arnoldo, ¿dónde encontrar seguridad? Y aquí vamos a empezar con una historia, así que usted tiene que ahí usar su imaginación e imaginarse esta escena que yo voy a comenzar a relatar. Ya hace unos 3.000 años, en el antiguo Israel, habían dos jóvenes de más o menos unos 20 años. Se llaman Aod y Elí. Y estos jóvenes estaban en el campo, ya en este momento estaban cortando leña. Y mientras juntaba la leña para el fuego de la noche, se la pasaban riendo, contando historias, haciendo planes a futuro, contando muchas cosas como importantes de ellos, privadas de ellos, porque ellos eran muy grandes amigos. Pero en un segundo, todo dio un giro desgarrador. Aod levantó el hacha y le dio la madera con todas sus fuerzas, pero esta se le resbaló ligeramente, se le resbaló el tiro, digámosle así, y la cabeza del hacha salió disparada a toda velocidad y golpeó directamente el cuello de Eli. Golpeó la garganta.
0: Se salió del astil.
1: Sí, salió ahí la cabeza del hacha, salió volando y llegó a la garganta de Eli. Oh. Y Eli empezó a sangrar y en cuestión de instante murió. Ahí mismo, sin que Aod pudiera hacer nada, pues en ese momento yo creo de desesperación, él trató de poder salvarlo, pero no había vuelta atrás. Entonces, murió en un trágico accidente que no fue intencional, pues fue de casualidad que murió. Y Aod, que era el otro amigo, sabía perfectamente lo que esto significaba. Según la costumbre de esa época, la familia de Eli tenía el derecho de vengarlo y quitarle la vida a quien había matado a Eli. Su familia, su padre podía hacer eso.
0: Chota.
1: Y su única oportunidad para salvarse a Aod era llegar corriendo a una de las 6 ciudades de refugio que existían en ese momento en todo Israel. Y Aod no lo pensó dos veces. Comenzó a correr sin mirar atrás y ni siquiera se tuvo un tiempo, no sé, para despedirse, para ir a buscar sus cositas, para, no sé, para pensar. No tuvo tiempo. Él dejó todo botado nomás y comenzó a correr. Él en ese momento de desesperación, cuando estaba corriendo, sentía que los pulmones le ardían, así como que el corazón estaba a 1000 por hora también y como que se le iba a salir. Sudaba frío y tenía una mezcla de emociones, sobre todo culpa, no sé, el miedo, la ansiedad, el miedo de que lo mataran, la pena de haber matado él a su amigo. Y para colmo ya esto, escuchaba él también los galopes de los caballos. Entonces esto le generaba una mayor ansiedad porque sabía que lo estaban persiguiendo. Y él no podía parar ni siquiera a descansar, a tomar agua, nada. ¿Por qué? Porque la familia de Lilla le estaba pisando ahí los talones para matarle. Y afortunadamente estas ciudades de refugio estaban ubicadas estratégicamente para que estuvieran al alcance de todos a lo más de un día de viaje. Entonces estaban ubicadas como a los centros de las ciudades. Y cuando Aod llegó finalmente, llegó cansado, estas puertas de la ciudad se abrieron de par en par. Lo recibieron con mucha hospitalidad y ahí encontró refugio. Encontró seguridad, encontró paz, porque en estas ciudades no podían matarle. Ya aquí como que se le perdonaba el acto que...
0: O sea, es que ahí vivían un juicio.
1: Claro,
0: tenía la posibilidad de ir a un juicio.
1: De salir ileso, claro. Y entonces sabiendo que en esta detrás de estas murallas tendría un juicio justo. Y nadie podía hacerle daño mientras estuviera allí y pasara este juicio. Y lo verdaderamente valioso de este relato es el mensaje que nos deja. Y nos muestra que así como Aod corría desesperado buscando salvarse, muchas veces nosotros también vivimos perseguidos por el peso de alguna culpa. Del miedo, de las preocupaciones, de la ansiedad, del estrés. Pero la lección central de esta historia es que no estamos desamparados. Dios, como diseñó esas ciudades de refugio en el antiguo Israel para que estuvieran al alcance de todos, sin importar quién fuera, qué delito hubiera cometido. De la misma manera, hoy nosotros también tenemos un refugio espiritual en Jesús, que es nuestro santuario seguro, que es nuestro refugio, que no importa qué tan abrumados estemos, qué tan asustados nos sintamos, no importa si quedamos atrapados en el temor, en el miedo, en la ansiedad, solo basta, acudir a Él por fe. ¿Para qué? Para encontrar un verdadero lugar de protección, de descanso, de esperanza, de calma, un lugar de refugio. Así que esa es la primera historia de este primer capítulo del libro.
2: Es interesante la historia que se cuenta, porque a veces quizás no lo podemos dimensionar, porque obviamente sucede en otro contexto social, otro contexto de que viven otro tipo de gente.
0: Eran otras realidades.
1: Otro momento en la historia.
2: Otras normas de convivencia. Sí. Por lo tanto, tú lo explicaste muy bien ahí, era permitido que la familia cobrase venganza por la muerte de aquel joven, aunque hubiese sido accidental. Era permitido, pero también había una opción ahí para quien había cometido este error sin querer, y la opción era acercarse a una de las ciudades de refugio más cercanas. Sí. Y como decías bien, Yubito, ahí siempre estaba lo más cerca posible, o sea, un día de camino como máximo, los caminos bien demarcados, bien señalizados, estaba todo claro para que la persona que necesitaba un refugio
1: pudiera llegar fácilmente.
2: Ahora, esto sucede en un contexto real hace un montón de años atrás, pero también tiene una aplicación espiritual para nosotros hoy en día. Y en relación a eso mismo existe una invitación que Jesús y Dios nos hacen hacia Él. Y el libro en esta parte comienza contextualizándonos en lo que estamos, en la situación mundial en la que estamos. Existen muchos fenómenos meteorológicos y por lo general catastróficos, y hemos vivido varios de ellos nosotros: terremotos,
1: tsunamis, incendios.
2: Están los huracanes, que también inundaciones, y todo eso,
0: las trombas marinas
2: pueden devastar ciudades, las inundaciones destruyen comunidades, a veces pueden venir estas pandemias como lo fue el COVID, que también lo nombra aquí el libro. Y en ese contexto social genera en nosotros mucha preocupación.
1: Estamos constantemente expuestos, es inevitable, claro, al final.
2: Es inevitable porque somos parte de todo esto, vivimos el COVID, hemos vivido terremotos, entonces todo eso genera preocupación en nosotros. Y si nos ponemos a pensar,
0: ¿qué más viene? Ese,
2: ¿no? Claro, ¿qué más viene o dónde me refugio? Esa es la pregunta, porque estaba hablando de la seguridad. Y la seguridad es muy importante hoy en día. Por ejemplo, si uno ve la radio, la televisión, existen empresas dedicadas a mejorar la seguridad de las personas. Está Verisur, ahí está Tepillé, donde ellos dicen, nosotros no solamente grabamos robos, sino que los evitamos, y hay un sinfín de propaganda en relación a la seguridad. Y es porque realmente es importante.
1: Sí, po.
2: Y tanto la seguridad social como la seguridad espiritual también. O sea, ¿a dónde nosotros recurrimos cuando estamos mal emocionalmente? ¿Dónde está nuestro lugar seguro? De lo que se habla muchas veces, no sé si lo más juvenil se hablará de eso.
1: La importancia de un refugio, ¿no?
2: Claro, tu lugar seguro. Y
0: el refugio de no, ese no.
2: No, ese del Maipo no.
0: No.
2: Bueno.
0: Ese es para el chino, ¿no?
2: Claro. Hay momentos en que nuestro corazón tiembla de miedo. Anhelamos seguridad. Destaqué eso aquí yo del libro, lo anhelamos. Queremos un lugar seguro, buscamos un lugar seguro. Queremos estar protegidos de las cosas negativas que nos suceden en la vida. Y es ahí donde entra una invitación de Jesús. Y yo, mientras estudiaba, recordaba una escena. Yo, si bien me gusta imaginarme lo que leo, y bueno, eso es una de las cosas por las que hace bien la lectura, porque nos ayuda
1: a trabajar el cerebro,
2: claro, a imaginar mejor. Y Jesús se para en una montaña, en un cerrito, y mira a Jerusalén, y él dice: Jerusalén, Jerusalén, tú que apedreas a los profetas y matan a quienes van a ti, ¿cuántas veces, dice, he querido juntarte como la gallina junta a sus pollitos? Y ¿por qué se me venía esto a la mente? Porque cuando tenemos la oportunidad de ver cómo una gallina protege a sus pollitos, podemos quizás hacer la comparación o la analogía de cómo Dios quiere cuidarnos. O sea, la gallina abre sus alas y le permite ingresar a todos sus pollitos bajo su cuidado.
1: Lo esconde,
2: los protege, ya sea de la lluvia, de algún depredador, de lo que sea. Y de la misma forma, bueno, así como Jesús le hablaba o lo decía por un Jerusalén físico, lo dice hoy en día por un Jerusalén espiritual, que venimos siendo todos los que creemos en Dios. Y Él nos dice, oye, yo quiero juntarlos, quiero reunirlos, pero quiero hacerlo porque los amo y quiero protegerlos. Quiero que estén conmigo en un lugar seguro, tal cual como una gallina cuida a sus pollitos, con esa ternura. Y en ese sentido, hay una declaración de Pablo donde él dice, acerquémonos con toda confianza a nuestro Dios. Allí recibiremos su misericordia y encontraremos la gracia que nos ayudará cuando más la necesitemos. Y es interesante esto porque, ¿cuándo nosotros nos acercamos con toda confianza? Cuando hay una relación.
1: Sí, pues cuando lo conocemos bien.
2: Cuando conocemos bien, cuando hay confianza, cuando creemos en la otra persona, cuando sabemos que ese es nuestro lugar seguro. Mm. Pero para eso tiene que haber una relación. Bueno, Dios nos invita a entrar en presencia por fe. Obviamente no tenemos la oportunidad ni el privilegio de verlo físicamente o estar con Él, pero podemos hacerlo por fe. Y aquí donde también se me viene a la mente otro pasaje de la Biblia es cuando Jesús enseña a orar a sus discípulos y a todos quienes lo escuchaban. Y la Biblia dice que Jesús les dijo, cuando ustedes quieran orar, entren en su cuarto y cerrada la puerta, ahí conversen con Dios.
1: Con su intimidad
2: de su habitación. La intimidad de su habitación. Pero más que la habitación, la palabra original que se usa para describir habitación, bueno, no la recuerdo en hebreo, pero quiere decir que no es cualquier habitación. O sea, cuando dicen habitación, hace referencia a una habitación desordenada que existía en ese tiempo en las casas. Mm. Casi como la bodega.
1: A donde uno no mete a cualquiera.
2: A donde uno no entra a cualquiera, donde está todo desordenado, se guardan herramientas, cosas que uno no usa. Entonces Jesús quiso decir, cuando tú quieras orar, comunicarte con Dios, entra a un lugar donde está desordenado, donde no está todo perfectamente ordenado, donde no acostumbra a llevar personas, y ese es el lugar que Dios quiere que nosotros le mostremos de nuestra vida. Es el lugar que está lleno de miedos, de inseguridades, de temores, producto de las cosas que suceden en nuestro alrededor. Y allí es donde Dios quiere que nosotros le busquemos, en medio de esas situaciones, no cuando todo pinta bien, sino que cuando esté pasando por algún problema, podamos acordarnos de Él también. Y nos hace la pregunta aquí el libro, ¿estás pasando por un momento de necesidad? ¿Buscas un lugar seguro, un lugar de refugio y seguridad? Bueno, Jesús nos invita a refugiarnos en Él, tal cual como lo hace ahí una madre gallina con sus pollitos.
1: Sí, Jesús es el lugar seguro.
2: Es nuestro lugar seguro.
0: Exactamente. Bueno, el tema del libro nos comenta un poquito y nos lleva a la historia de Génesis, cuando Adán y Eva estaban en el huerto del Edén, tenían el privilegio ellos de poder hablar con Dios cara a cara. Antes de desobedecer y después de que ellos desobedecieron, perdieron este privilegio, perdieron esta comunicación con Dios, perdieron el privilegio de estar en el huerto.
2: Ese acceso que tenían.
0: Esa claro, fueron expulsados del huerto.
2: La naturalidad con que ellos se relacionaban con Dios la
0: perdieron. Exactamente. Entonces, el pecado hizo esto. Recuerden ustedes que cuando ellos desobedecieron, Dios los buscó y ¿dónde estás? Le decía Adán. Y Adán, escondido, y él le dice, tuve miedo. ¿Y quién te enseñó eso?
2: Claro.
0: Bueno, de cuando empezó la desobediencia empezó todo el miedo, el temor, la angustia y todas estas cosas que hoy nos pasan. Y allí, en cierta forma, allí el huerto del Edén era como el santuario donde Dios habitaba con los seres humanos, así físicamente.
2: Ese era el lugar de encuentro con Dios.
0: El lugar de encuentro. Pero después, con el correr del tiempo, cuando ya se perdió este privilegio, Dios le habló a Moisés, y yo quiero considerar ese texto bíblico. Dios le habló a Moisés porque Dios siempre ha querido tener un lugar de encuentro, un lugar donde relacionarse con nosotros los humanos. Y Él le dice a Moisés, y harán un santuario para mí, y habitaré en medio de ellos. Y el verso 9 dice, conforme a todo lo que yo te muestre, el diseño del tabernáculo y el diseño de todos sus utensilios, así lo haré. O sea, no era algo al lotes. ¿Por qué lo hizo? ¿Por qué dio las medidas y todo lo que ellos, si ustedes consideran en su casa, todo el capítulo? Porque Dios tenía otro santuario que estaba trayendo Dios a Moisés, estaba trayendo la copia.
2: El prototipo.
0: Claro, la copia de uno original. Y el verso 40 el verso 40 del mismo capítulo 25 dice de la siguiente forma: mira y hazlos conforme al modelo que te ha sido mostrado en el monte. O sea, no era algo así como al lote, ya era algo ordenado. Entonces, lamentablemente el pueblo de Israel en el desierto estuvieron 40 años ahí y ellos armaban y desarmaban porque ellos se iban moviendo.
2: Eran nómades.
0: Claro, entonces, ¿qué tenían que hacer? El santuario seguía con ellos, pero tenían que desarmarlo.
1: Desarmarlo y llevárselo.
0: En el lugar donde llegasen ellos, armar. Era un sacrificio tremendo.
1: Era desmontable.
0: Exactamente, o sea, era un sacrificio enorme. El privilegio que ellos habían perdido en el huerto del Edén ahora se transformaba en algo bien difícil de poder...
1: Como sacrificado.
0: Exactamente.
2: Y agregando un poquito eso, llama la atención y se me vino a la mente ahora, cuando hablábamos de ciudades de refugio, las ciudades de refugio siempre estaban a un día de camino o la forma más céntrica posible. Y de la misma forma, Dios puso su tabernáculo, su santuario, su morada, por así decirlo, en el centro del campamento del pueblo de Israel.
1: Para que todos tuvieran el mismo acceso.
2: Claro, para que todos tuvieran el mismo acceso a poder ir y a encontrarse con Dios allí. Hasta en eso era meticuloso y ordenado Dios.
1: Sí.
0: Exactamente. Y allí en Hebreos, Pablo también habla de esto en el capítulo 4, 14 al 16, que yo quiero leérselos. Dice, por tanto, teniendo un gran sumo sacerdote que traspasó los cielos, Jesús el Hijo de Dios, retengamos nuestra profesión. Recuerden que en el antiguo Israel, allí el pueblo, cuando Dios le dio esa orden de poder hacer un santuario, estaba el sacerdote y también estaba el sumo sacerdote.
2: Ellos eran quienes ministraban dentro del santuario.
0: Claro, y cada uno estaba en su lugar. Y aquí Pablo dice, por tanto, teniendo un gran sumo sacerdote, que ya no era humano, era Jesús mismo, que traspasó los cielos, Jesús el Hijo de Dios, dice él, retengamos nuestra profesión, porque no tenemos un sumo sacerdote que no pueda compadecerse de nuestras debilidades. Él nos conoce. Sino uno que fue tentado en todo según nuestra semejanza, pero sin pecado. Recuerden que el sacerdote terrenal era un hombre de pecador igual, pero era la muestra de que vendría un sacerdote, un sumo sacerdote, que había sido tentado en todo, pero sin pecado. Y ahí Pablo dice, acerquémonos pues, que tú decías,
2: claro,
0: confiadamente al trono de la gracia para alcanzar misericordia y hallar gracia para el oportuno socorro. Como dice el libro, ¿dónde encontrar seguridad? Y Pablo aquí nos dice, acerquémonos confiadamente. ¿Qué otra cosa ahí podemos? Ahí, miren, para ir hilar más fino, dijo, nosotros los humanos somos un santuario. Dios puede habitar en nosotros.
2: Claro que sí.
0: Sí, pero hay ciertos requisitos.
1: Si ciertas condiciones.
0: Ciertas condiciones, claro. Por ejemplo, allí en 1 Corintios 3, 16 y 17, yo quiero leerles para que ustedes, amigos, allí nos digan, este gallo nos está engrupiendo, no es real. Pablo allí nos comenta, el verso 16 y 17, ¿no sabéis que soy templo de Dios y que el Espíritu de Dios mora en vosotros? Si alguno destruye el templo de Dios, Dios le destruirá a él, porque el templo de Dios, el cual sois vosotros, santo es. ¿Se dan cuenta? O sea, dentro de nosotros mismos existe un santuario donde Dios quiere habitar, y él habita en un lugar limpio.
1: Sí, presentable, más digno.
0: Claro, o sea, no en un cuerpo que nosotros le echemos cualquier cosa, comamos lo que se nos ocurra, sino que Él quiere que nosotros nos cuidemos.
1: Seamos nuestra mejor versión al final.
0: Exactamente. Así que esa es la invitación, pues, amigo, que podamos de una u otra forma poder recibir a Dios y tratar de ir, bueno, con la ayuda de Él, limpiando nuestra mente, nuestra forma de vivir, lo que nosotros consumimos. Esa es la invitación de poder estar en un lugar seguro. Bien, para seguir avanzando, como siempre lo hacemos, tenemos la segunda visita musical. Hoy nos visita Rodolfo Vázquez, es un psicólogo de la Iglesia Adventista, y nos trae el tema Campeón de Amor.
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0: Bien, ahí teníamos a Rodolfo Vázquez, el psicólogo ahí, un hombre que sabe, con esta tremenda alabanza, el campeón de amor. Hay algunos, quiero ir, voy a terminar. Hay algunas invitaciones, algunas declaraciones, por ejemplo, en Deuteronomio 33:27, dice, el Dios eterno es tu refugio y sus brazos eternos te sostienen. Por ejemplo, allí en Salmos 46:1 dice, Dios es nuestro refugio y nuestra fuerza, siempre está dispuesto a ayudar en tiempo de dificultad. Y el Salmo 71:7 dice, para muchos soy motivo de asombro, pero tú eres mi refugio inconmovible. Qué bonitas declaraciones, ¿no? Bonitas promesas, esperanza.
1: Exacto. Antes de continuar, ¿podríamos dar otra vez el WhatsApp?
0: Sí.
1: Démosle otra vez. 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Ya, vamos a continuar entonces con el capítulo. Y viene otra historia, ya.
0: Oiga, usted se...
1: Sí, hoy día por historia, historia no. Chamullando hoy día totalmente. y esto ya lleva como por subtítulo Acceso Directo. Y esta historia es o sucede durante la Guerra Civil Estadounidense. Y ahí un joven soldado vivió una tragedia terrible durante la guerra. Él perdió a su papá y a su hermano mayor en esta batalla. Y no sé si se imaginan como la desesperación del momento. Ellos eran 3 hermanos, estaba él, que era el hermano del medio, estaba su hermano mayor y su hermana y sus padres. Y en esta batalla perdió a su papá y a su hermano mayor. Entonces él, desesperado por toda esta situación, se consiguió un permiso para ir a Washington D.C. ¿Para qué, dirán ustedes? Él tenía la intención de hablar con el presidente en ese entonces, Abraham Lincoln. ¿Y qué es lo que él quería hacer con Abraham Lincoln? ¿O qué quería conversar? Él quería pedirle que lo liberara del servicio militar para así él poder regresar a casa, para poder acompañar o ayudar o dedicarse a las cosas de la casa, porque ahí solo estaba su hermana pequeña y su mamá, y ya estaban en momento de siembra. Entonces él quería ir a ayudar a su mamá para poder sembrar y no pasaran hambre, ya, para evitar también esta crisis económica que traían las guerras. Entonces, este joven se dirigió a Washington D.C. y fue a la Casa Blanca. Y él pidió ver al presidente. Y el guardia de la puerta, así como yo creo que es impactado, lo echó. Pues, le dijo, ¿cómo se te ocurre venir a ver al presidente? Estamos en plena guerra. Ándate, ve a la batalla.
0: Anda a guerrear.
1: Sí, pues, no sabes que estamos en guerra, que estamos perdiendo, no sé. El presidente es un hombre muy ocupado, le está haciendo estrategia y no te puede atender. Entonces, vete. Bueno, el soldado no insistió en realidad, se fue desanimado y se dirigió a un parque cercano que había ahí cerca de la Casa Blanca y se sentó en una banquita. Y él tenía cara de angustia, estaba triste, estaba desanimado, y en ese lugar se le acercó un pequeñito. Ya no sé qué edad habrá tenido el niño, no menciona tampoco la historia, pero se le acercó un pequeño y le preguntó por qué estaba tan triste. Y el soldado, como que en ese momento no pensó, y le abrió su corazón. Le contó a este niño que había perdido a su papá, que había perdido a su hermano también en esta batalla, y que su familia estaba sola. Su mamá y su hermana estaban solos en la granja. Bueno, este niño lo escuchó atentamente, no lo interrumpió nada, sino que cuando ya este soldado terminó la historia, él le dijo, puedo ayudarte, soldado. ¿Ya? Y el soldado así como no entendía qué estaba pasando, pero este pequeñito le tomó la mano y lo llevó de vuelta a la Casa Blanca. Y para sorpresa del soldado, los guardias, los generales, los funcionarios que estaban ahí en la Casa Blanca, ni siquiera intentaron detenerlo. Simplemente el niño pasó, tomado de la mano de este soldado, pasaron nomás. Y este niño caminó directo hasta el Salón Oval y cruzó la puerta sin tocar. Entonces el soldado estaba así como, ¿qué pasó? ¿Qué está pasando aquí? Y adentro estaba Abraham Lincoln. Estaba junto al secretario de Estado Civil. Estaban analizando los planes para la batalla. Y en ese momento el presidente levantó la mirada y le dijo: buenas tardes, Tad. ¿Me puedes presentar a tu nuevo amigo? Y aquel niño era Tad Lincoln. Era el hijo del presidente.
0: Ah, mire.
1: Sí, po. Mire la suerte que tuvo el soldado.
0: No era tan así la cosa.
1: Sí, po. Y entonces Tad le dice: papá, este soldado necesita hablar contigo. Entonces ahí Abraham Lincoln lo escuchó y este joven expuso su caso al presidente y recibió la baja que él tanto deseaba y que tanto necesitaba para poder irse con su familia. Y lo valioso de este relato es que Tad Lincoln no tuvo que rogar ni pedir permiso para poder entrar a hablar con su padre, sino que él entró directo nomás. ¿Por qué? Porque era el hijo. Y de la misma forma, Jesús también nos toma de la mano y nos lleva directo a la presencia del Padre, sin trabas, sin permiso, sin rogar a nadie, sino que Jesús también nos lleva de la mano para nosotros tener ese acceso directo con Dios.
0: Mire qué bien, ¿sí? Una linda enseñanza.
1: Exacto.
0: Casi sí. Me convenció.
2: Bien, bien bonita la historia, como un pequeño niño pudo ayudar a un soldado. Tenía acceso directo, era VIP.
0: Leí otra historia media similar de un niño que flameaba su bandera y corría por la orilla de la playa, hacia el mar, flameaba, mirando hacia el mar, corría y flameaba su bandera. Y a lo lejos se veía un barco. Yo también tengo una historia cortita.
1: Cuéntame.
0: Que no está en el libro, obviamente, pero me acordé de eso. Y dice que el barco empezó como a orillar. Y de repente se detuvo y extendió así una pasarela hacia afuera. Toda la gente que estaba en la playa decía: ¡ay, el niño está loco! ¿Cómo va a parar esa embarcación? ¡Oye, niño! Y le decían: ¿cómo vaya? Y él corría y flameaba su bandera. Y cuando se extendió esta pasarela, el niño subió a la pasarela y corriendo. Y cuando ya iba por a mitad cerca del barco, miró hacia atrás y le gritó a todos los que estaban en la playa, le dice: yo sabía que él pararía porque él es mi papá. No llores. Don Manuel está llorando.
2: Esto de leer nos ayuda mucho a conocer palabras nuevas. ¿Ustedes sabían qué significa remanso?
0: ¿Una persona mansa?
2: Remanso.
0: Remanso, no.
2: Y yo tampoco, en un principio, como que uno lo pasa por alto, pero a veces esas palabras que uno desconoce son las que le dan el significado a todo lo que uno lee.
1: El contexto.
2: Claro, le dan el contexto. Y el libro continúa hablando en relación a la seguridad, y la seguridad nos da paz. Y el subtítulo que tiene aquí dice un remanso de paz. Y saben que la palabra remanso se origina en los ríos, en el agua, y quiere decir como que el agua está quieta. Eso es un remanso. Ahora, un remanso de paz es una expresión que se usa para describir un lugar o una situación donde se disfruta de una calma, una tranquilidad o un descanso, sin ruido y lejos del estrés y las preocupaciones. Ese es un remanso de paz. Lo asocian ahí con el agua. Y bueno, Dios, aparte de tener el estar creando un lugar físico para el encuentro con nosotros, también nos dejó un lugar en el tiempo. Bien interesante eso, un lugar en el tiempo en el que nosotros podemos encontrar seguridad y refugio, y aquí en la tierra podemos tener un anticipo de lo que será más adelante.
1: ¿En el cielo?
2: Claro, en el cielo. Y este lugar en el tiempo nos invita a experimentar un descanso, a encontrar un refugio, incluso cuando a veces el mundo no tiene frenos, un mundo descontrolado. Bueno, en ese lugar del tiempo podemos dejar de lado todas las preocupaciones que tenemos en la vida y encontramos descanso en este lugar. Ahora, ¿dónde está ese lugar en el tiempo? Pensarán ustedes.
1: Sí, pues qué valor.
2: Bueno, no es un lugar físico, sino que es tiempo en realidad. Y se remonta ahí al Génesis. Y Dios es tan sabio que en la creación incluso Él aparta un día para el descanso, para nuestro descanso.
1: Sabía lo importante que era descansar, desconectarse. Que era.
2: Y registra allí el Génesis que cuando llegó el séptimo día, Dios hizo y terminó toda su creación y descansó de su labor. O sea, Dios dejó de hacer lo que hizo durante la semana. Dijo Dios también y bendijo el séptimo día y lo declaró santo, porque ese día fue en el que descansó de toda su obra de creación. O sea, este lugar en el tiempo que Dios nos deja para que nosotros podamos experimentar un remanso de paz, o sea, una tranquilidad, una calma lejos del estrés y del ruido que puede generar la vida, es el día sábado. El día sábado uno puede decir, bueno, es un día como cualquiera, pero a la luz de la Biblia y de la creación no es cualquier día.
1: Tiene una importancia, es algo especial.
2: Claro, y aquí el libro lo compara con un oasis. interesante el oasis, porque cuando uno escucha la palabra oasis se imagina como una mini playa, pero en medio del desierto.
1: Sí, pa.
2: Y cuando alguien que va caminando por el desierto caluroso, en arena, bajo el sol, encuentra un oasis, es como encontrar vida, como encontrar esperanza. Y esperanza por sobre todas las cosas. O sea, si tú vas en un desierto caminando y no tienes agua y te encuentras con un oasis, hay esperanza para tu vida.
1: Exacto.
2: Bueno, de la misma forma, el sábado es esperanza para nosotros y para nuestras vidas. Es un oasis en el tiempo, un lugar de calma, paz, seguridad en un mundo salvaje y fuera de control. Es qué fuerte eso del mundo salvaje y fuera de control. En la semana veía las noticias de un pequeño, creo que de 5 años más o menos, que por convulsiones ingresa al hospital y se dan cuenta de que estaba intoxicado con cocaína.
1: Sí,
2: y estaba bajo el cuidado del padre. Y uno dice, chuta, en Chile,
1: ¿sí?
2: En Viña.
1: Sí, sí.
2: En Viña. Y uno dice, pero ¿cómo?
1: El padre es un lugar seguro.
2: ¿Cómo es posible que suceda algo así? Bueno, ese es un ejemplo de lo salvaje y fuera de control que está el mundo. O sea, cuando hablamos salvaje, fuera de control, y el mismo libro dice que un mundo en crisis es real.
1: No es nada ajeno a que de lo que no estamos viviendo ahora.
2: No es nada ajeno y está a nuestro alrededor, lo podemos ver, lo podemos dimensionar. Ahora, el día sábado, como bien decíamos, es un oasis en medio de un desierto. Es lo que nos proporciona esperanza, paz, tranquilidad en medio de este mundo que es muy cruel muchas veces. Y no tan solo eso, en el sábado también encontramos una oportunidad de descanso. Y de descanso con alegría. Podemos también reflexionar, quizás meditar algo sobre los propósitos de la vida, ponerse en contacto con Dios. Ese es lo principal, el principal tema o la principal dedicación que debiese tener este día sábado. Además, hay algo interesante en esto, y es que nos recuerda que no solo somos huesos recubiertos de piel, no somos un accidente genético, no somos una cosa del azar. No somos tampoco el resultado de una evolución de especies o que un mono aprendió a hablar o a caminar. El sábado nos recuerda otra cosa. El sábado nos recuerda que no estamos solos en esta gran bola de cenizas que gira. ¿Ustedes sabían la velocidad que giramos? 110.000 kilómetros por hora.
1: Dato curioso.
2: Dato curioso que también lo tiene el libro, así que pídalo, está muy bueno. El sábado es un recordatorio semanal de que fuimos creados por Dios y de que podemos descansar bajo su cuidado. A veces pasamos los días así súper rápido y no nos damos cuenta de la importancia que tienen en nuestra vida.
1: ¿Y sabes lo que me llama la atención? Bueno, no sé si lo va a mencionar más adelante, pero uno tiene que tomar la decisión si el sábado va a ser un oasis para ti o no, pues,
2: claro.
1: Porque uno puede o descansarlo y hacerlo un sábado como grato. De delicia, así, grato, o puede ser un día estresante, puede ser un día caótico como todo el otro día de tu semana. Entonces tú tienes que tomar esa decisión de hacer el sábado grato.
0: Sí, hay algo curioso también ahí, que hay mucha gente que no cree, incluso otras religiones no creen en esto. Y resulta que el sábado está dentro de los mandamientos.
2: Claro.
0: O sea, que creen 9 mandamientos, pero no creen en solamente uno. Y es curioso y por la importancia que ahora estamos viendo aquí, que por eso es que la gente no lo logra entender o no logra aceptarlo en realidad.
2: Claro. Y bueno, el sábado, más que ser un día cualquiera, es un recordatorio. Y eso quiero que ustedes, queridos amigos, también puedan llevarse de modo de reflexión. Es un recordatorio de que Dios nos ama, que Dios está pendiente de nosotros, que está preocupado por nuestro bienestar, tanto físico como emocional, y de que también depende de nosotros poder pasar tiempo de calidad con Él en este día y en todos los días, y poder establecer una relación, un lazo que nos pueda dar también tranquilidad y paz, que sea nuestro lugar seguro, como lo hemos dicho.
1: Claro, que eso tiene que ir de la mano al final, que nosotros podamos aceptar primero descansar en este día y también tener esta relación con el Señor. ¿Para qué? Para poder encontrar eso que dice el Eric, o si no, en vano al final.
2: Claro.
0: Sí, sabía que nosotros no íbamos a estresar también, pues si no nos colocaba un día de descanso, no estaríamos 24/7. La sociedad estaría peor.
2: Claro que sí.
0: ¿Eso?
2: Sí.
0: Bien, yo quiero llevarlos de nuevo al Génesis y podamos ver que lo que Adán perdió allí al desobedecer, Adán perdió allí el árbol de la vida, Adán perdió allí la vida eterna, perdió el jardín, el huerto, ¿Qué otra cosa perdió? La corona de vida. Pero se recuperó, ¿saben ustedes? Esta es la mejor noticia, que se recuperó cuando Juan, el apóstol Juan, estuvo exiliado en la isla rocosa y árida de Pasmos. Imagina cuando él lo tiraron ahí para que muriera. Recuerden que antes de eso lo habían echado a un recipiente con aceite
2: hirviendo. Querían freírlo.
0: Pero milagrosamente, como ocurrieron tantos milagros, se salvó, no se quemó. Pero esta vez ya lo tiraron a la isla de Pasmo para que se muriera ahí solo, lo alejaron de su familia, de

0: Bueno, algunos asocian Apocalipsis como a
1: algo
0: destrucción,
1: feo.
0: Algo feo. Y en realidad Apocalipsis quiere decir revelación.
1: Exactamente.
0: Ese es un libro que Dios a través de Juan deja para que podamos nosotros tener conocimiento de lo que vendrá. Por eso es que se nos es revelado, revelación, Apocalipsis.
1: Así es. Juan escribió las visiones que el ángel le dio para que nosotros pudiéramos leerlas. Y estas están en el último libro de la Biblia, que es Apocalipsis, lo que estábamos recién diciendo. Estas revelaciones proféticas muestran que Dios está al control del mundo y depende de él el destino del planeta. Y el clímax del libro de Apocalipsis es la ciudad santa, la nueva Jerusalén, que desciende del cielo a la tierra. En lo profundo de nuestro corazón anhelamos en realidad esa seguridad, porque nuestro objetivo es estar en un mundo mejor, donde no hay dolor, sufrimiento, muerte. Recuerden que la ciudad de Jerusalén existió y fue destruida.
2: Sí.
1: ¿Ya? Pero aquí Juan ve la nueva Jerusalén. La santa ciudad. Y yo quiero leerle ahí para que no digan que estamos aquí cuenteando, como dice Cita Yuní, con la historia. Y Juan, él nos comenta, estando allí, dice, no, él nos dice, me lo contaron.
2: Yo lo vi.
1: O parece que existe, no. Vi, dice él, vi un cielo nuevo, una tierra nueva. Porque el primer cielo y la primera tierra pasaron y el mar ya no existía más, dice Juan. Yo pensaba en eso, ¿eh? El mar ya no, este mar ya no existía más, dice Juan. Y yo, Juan, vi la santa ciudad, la nueva Jerusalén, descender del cielo de Dios, dispuesta como una esposa ataviada para su marido. ¿Y qué pasó allí? Dice que oí una gran voz del cielo que decía: he aquí el tabernáculo de Dios con los hombres, y Él morará con ellos, y ellos serán su pueblo, y Dios mismo estará con ellos como su Dios. Y aquí tenemos el verso 4, que es una gran promesa. Enjugará Dios toda lágrima de los ojos de ellos, ya no habrá más muerte, no habrá más llanto, ni clamor, ni dolor, porque las primeras cosas pasaron.
0: Va a haber una restauración completa al plano original.
1: Completa.
0: Todo lo que perdió Adán y todo lo malo que viene después de la desobediencia de Adán se va a eliminar.
1: Exactamente.
2: Las cosas malas ya no existirán más.
1: Exacto. Dios siempre ha querido tener una relación con los humanos. Dios siempre ha querido estar con ellos. Dios siempre ha querido, como decías tú, Eri, cobijarlos debajo de sus alas. Cuidarlos. Por ahí hay una declaración bíblica también que dice como la niña de nuestros ojos, cuidarnos. Entonces siempre ha tenido el deseo de poder estar con su pueblo, y qué bonita esperanza, po, de que ya no habrá más muerte, no tendremos que ir tras una funeraria, ¿no es cierto?, llorando, no tendremos que experimentar más esto de la enfermedad, el cáncer, el dolor, todo eso ya no existirá más. Y Juan lo vio. Yo en lo personal le creo a Juan, porque Juan fue un discípulo amado de Jesús, un discípulo que a pesar importante, que vivió con Jesús, estuvo con él, y que también el trabajo que hizo Dios en el corazón de él, porque era el hijo del trueno, tenía un sobrenombre bien feo, tenía un carácter bien difícil, pero que finalmente Dios hizo, porque Juan se lo permitió de hacer un trabajo en su vida, y fue privilegiado a pesar de ser tirado a la isla para que muriera solo, fue privilegiado en el sentido de que Dios reveló el futuro del mundo, de la humanidad.
0: ¿Sabes qué interesante esto de Juan? Porque, bueno, como tú lo nombras ahí, hubo un cambio en Juan, producto de una relación que tuvo con Dios, un compartir, un pasar tiempo juntos. Y me gustaría quedarme con eso a modo de reflexión personal y compartirla también con nuestros amigos. Para mí esa es la esperanza para el mundo en crisis. O sea, es un mundo que está en crisis socialmente, económicamente, lo vimos desde todos los puntos de vista a través de los 8 capítulos. Y al final de este libro ya nos dice, bueno, Dios quiere tener una relación contigo. Esa es la esperanza para este mundo en crisis.

0: una esperanza que va a ser para nosotros como un oasis en el desierto. Y hay un proverbio bien lindo en ese sentido, es Proverbio 23:6, y dice: dame, hijo mío, tu corazón y miren tus ojos por mis caminos. Esa es la invitación que nos hace Dios. Él nos dice: bueno, el mundo está malo, está complejo, está todo difícil, pero yo soy aquella gallina que quiere resguardarte tal cual como si fueras un pollito. Mm. Y quiero cuidarte y protegerte, y esperamos que esa pueda ser nuestra esperanza para enfrentar este mundo en crisis.
1: Exacto.
2: El WhatsApp, señorita Juni, antes de irnos.
1: El último WhatsApp. Más 569-90-04-36-84, querido amigo.
2: Qué bueno. Bien, como todo llega, tiene que llegar a su final. Sí.
0: Llegó la hora de decir adiós.
2: Sí.
1: Adiós nomás.
0: Pero hasta el próximo libro, porque sí, tendremos que volver.
1: Viene otro libro. Así que no olvide, querido amigo, hay esperanza para mañana.
2: Sí, que tengan un buen fin de semana, que disfruten.

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2: Son las 21 horas, un minuto.
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2: Son las 21 horas, 31 minutos.
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1: 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Son las 22 horas, un minuto.
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0: 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Son las 22 horas, 27 minutos.
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0: 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Son las 22 horas, 59 minutos.
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2: Son las 23 horas, 25 minutos.
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2: Son las 0 horas, 3 minutos.
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Son las 0 horas, 48 minutos. 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
1: Son las 0 horas, 59 minutos.
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0: Es la 1 de la mañana. 17 minutos.
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Ahora escuchamos a la banda de Los Ángeles, Eagles, con su éxito del año 1976, Hotel California.

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1: Es la 1:00 a.m, 59 minutos.
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0: Son las 2 de la mañana, 16 minutos.
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1: Son las 2 de la mañana, 57 minutos.
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1: Son las 3 de la mañana, 59 minutos.
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0: Son las 4 de la mañana, 15 minutos.
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1: Seguimos con la banda originaria de Londres, Fleetwood Mac, y su éxito, Little Lies.

0: 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Son las 4 de la mañana, 55 minutos.
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Son las 5 de la mañana. 16 minutos. 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
1: Son las 5 de la mañana, 56 minutos.
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2: Son las 6 de la mañana, 57 minutos.

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4: En tu dial escuchamos al grupo de rock Spin Doctors y su tema Two Princes.

0: Son las 7 de la mañana, 15 minutos.
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2: Son las 7 de la mañana, 28 minutos.
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2: Son las 7 de la mañana, 57 minutos.
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2: Son las 8 de la mañana, 27 minutos.
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0: Son las 8 de la mañana, 48 minutos.
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0: 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Son las 8 de la mañana, 55 minutos.
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0: las 9 de la mañana. 18 minutos.
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1: Son las 9 de la mañana, 29 minutos.
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3: En Constitución, 11 grados. 11 grados en la Perla del Maule.
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1: En Constitución, 11 grados. 11 grados en la Perla del Maule.

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1: Son las 10 de la mañana, 28 minutos. ¿Te pidieron un holter de arritmia o depresión y la espera es eterna? 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
1: En Constitución, 11 grados. 11 grados en la Perla del Maule.
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2: 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Son las 10 de la mañana, 57 minutos. 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
2: En Constitución, 11 grados. 11 grados en la Perla del Maule.
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1: Son las 11 de la mañana, 25 minutos.
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1: En la Perla del Maule, 14 grados. 14 grados en Constitución.
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2: Son las 11 de la mañana, 56 minutos. ¿Te pidieron un holter de arritmia o depresión y la espera es eterna? 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
1: En la Perla del Maule, 14 grados. 14 grados en Constitución.
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2: Exactamente las 12 del día, 28 minutos.
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2: Exactamente las 12 del día. 55 minutos.
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8: En la Perla del Maule, 14 grados. 14 grados en Constitución.
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0: Son las 13 horas, 19 minutos.
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2: Son las 13 horas, 25 minutos.
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1: En la Perla del Maule, 14 grados. 14 grados en Constitución.
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0: 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Son las 13 horas, 58 minutos.
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2: Son las 14 horas, 29 minutos.
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0: Son las 14 horas, 47 minutos.
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1: Son las 14 horas, 58 minutos.
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3: En La Perla del Maule, 14 grados. 14 grados en Constitución.
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0: Son las 15 horas, 18 minutos.
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2: Son las 15 horas, 27 minutos.
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1: En la Perla del Maule, 16 grados. 16 grados en Constitución.

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2: Son las 15 horas, 57 minutos.
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5: En La Perla del Maule, 16 grados. 16 grados en Constitución.
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2: Son las 16 horas, 27 minutos.
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0: 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Son las 16 horas, 59 minutos.
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1: Son las 17 horas, 15 minutos.

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2: Son las 17 horas, 25 minutos.
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1: En la Perla del Maule, 16 grados en Constitución.

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2: Son las 17 horas, 58 minutos.
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0: 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Son las 18 horas, 27 minutos.
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0: 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En la Perla del Maule, 16 grados. 16 grados en Constitución. ¿Cansado de prender fuego? ¿Soportar el humo? 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
2: Son las 18 horas, 55 minutos.
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2: En Constitución, 13 grados. 13 grados en la Perla del Maule.
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2: Son las 19 horas, 26 minutos.
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1: En Constitución, 13 grados. 13 grados en la Perla del Maule.
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